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1: Vera, dale a luz. Todavía ando buscando cuál es mi fecha de nacimiento, maestro.
2: ¿Cómo así?
1: Porque hoy hay gente que piensa que uno nació ayer.
2: Lo que pasa es que Judas cree que vendió a Jesucristo y lo que hizo fue que lo empeñó.
3: En mí no creyeron.
2: No aguantó la presión.
3: Me subestimaron.
2: Se tiró la soga.
3: Me dieron la espalda, sí.
2: Buen fariseo.
3: Cuando yo di la mano,
2: la vuelta dio.
3: Pero

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4: Mira, da la luz. Todavía ando buscando cuál es mi fecha de nacimiento, maestro.
5: ¿Cómo así?
4: Porque hoy hay gente que piensa que uno nació ayer.
5: Lo que pasa es que Judas cree que vendió a Jesucristo y lo que hizo fue que lo empeñó.
6: En mí no creyeron.
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6: Me subestimaron.
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6: Me dieron la espalda, sí.
5: Buen fariseo.
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5: la vuelta dio.

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nos conquistó a través de su papel protagonista en el exitosísimo musical de El Rey León. Él interpretaba a Simba, después lo hizo con su álbum El Hubiera No Existe. En ese álbum nos hemos adentrado para escuchar este gran tema. Se llama Solo Tú. Era Carlos Rivera.

0: Ricardo Montaner en el año 1988 y ahora nos la han traído los chicos de Cinco dentro de su álbum Deja Vu. Acaba de sonar Tan Enamorados.
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0: Desde el Hospitalet de Llobregat, Barcelona, es Antonio Orozco, una de las voces más importantes de nuestro país, con esta canción que escuchamos ya. Se llama Te juro que no hay un segundo que no piense en ti.
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escuchando contigo 6 de febrero de Aitana. Este sencillo lanzado en 2024 que nos muestra la faceta más personal de la artista, con una letra que conecta directamente con sus vivencias, nos traía un tema que ya es parte fundamental de su repertorio. 6 de febrero.

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Esta melodía tiene poco que decir, tiene poca presentación, aunque te voy a poner en contexto. Es un clasicazo de la música en español, este tema de Tequila, que dio la vuelta a medio mundo allá por el año 2008. Es la reinterpretación del proyecto Vuelve Tequila, con esta canción, Salta.

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1: Es un tema que ayudó a definir el sonido house y eurodance a finales de los 80. La banda belga Technotronic suena ya con este himno que se traduce como Sube el ritmo a tope, single de su álbum Pop Up the Jam del año 1989. La recordamos.

Y fue en el año 2014 cuando Tati se presentaba su álbum Ángel de Amor, un proyecto donde, entre otros temas, incluía esta canción. Ya suena, Hoy Voy a Darte. Son ellas, Tati C.

Tres talentos globales que se unían para este hit impecable. El DJ de Francia David Guetta, el soul de Teddy Swims y la voz de Tones and I. Así suena este single, poderosísimo. Gone, gone, gone. Algo así como se ha ido, se ha ido, se ha ido.

Hay canciones que son pura vitamina y que te recuerdan que el amor, incluso en sus momentos más locos, siempre merece la pena. El optimismo y la energía hecha música. Es el sonido de Neil Moliner con Nexo 08. ¿Ha pasado algo?

0: disfrutando contigo de Rosalía y de su proyecto Lux, un álbum muy comentado en el que encontramos, entre otros temas, este, Dios es un stalker.
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2: Es el remix, mamacita, Maluma, Bebe, Baby, Lucra, Kea.

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sonando a esta hora contigo, acompañándote con este pelotazo, el sonido que nos dejaban juntos Bizarrap y Daddy Yankee. Bizarrap Music Session, volumen 66.

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1: Y así sonaba esta espectacular versión del año 1989 de los DJs y productores italianos Precioso y Marvin. Recuperaban el espíritu de la pista de baile con este Back to Life, que se traduce como Volver a la Vida.

Es uno de los más grandes y míticos éxitos de esta artista. Con tan solo 16 años conquistaba a todo el mundo con este sencillo llamado Baby One More Time. Ella es Britney Spears.

0: Desde Bogotá, Colombia, la banda Morat nos regalaba este himno que es un clásico para ellos. Cuando nadie ve, un tema lanzado allá por el año 2018 y que fue todo un pelotazo. Ahí lo tenías, Morat, cuando nadie ve.
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0: Sigue sonando muy bien por su autenticidad y la forma en que supo conectar con miles de personas. Se llama Besos a la Lona. Es del álbum Mientras no cueste trabajo de 2006 que nos trae ahora Melendi.

0: Y esta es la canción con la que volvían en 2024 Romeo Santos y sus compañeros de aventura. Es el éxito que nos presentaban con el nombre de Brindo con Agua.
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0: Efecto Mariposa y de su álbum Complejidad. Si has escuchado de fondo, ya sabes de qué tema te hablo. Nos lo traían junto a Javier Ojeda y se llama No me crees. Son ellos, Efecto Mariposa.

estrella del rock and roll star. Es el sonido de Loquillo Leiva y Rubén Pozo, que reversionan este himno del año 81, devolviéndolo a la carretera con un sonido renovado y la misma actitud que lo convirtió en leyenda.

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1: Y es el sonido de Chayanne, es el sonido que nos presentaba hace unos añitos con este impresionante pelotazo. Salomé, aquí los recordamos, es Chayanne.

Es el sonido del productor colombiano Obi on the Drums. Es el arquitecto detrás de este tema, considerado uno de los grandes hitmakers de la música urbana. Es experto en crear grandes éxitos y unir talentos, como ha hecho aquí con el canario Quevedo y el colombiano también BL. Esta canción se llama Yo y Tú.

0: desde Medellín, Colombia. El inconfundible Juanes nos regalaba esta canción con la esencia que solo él sabe imprimir. Una leyenda de la música latina que sigue emocionando con su voz y su guitarra. Acabas de escuchar esta propuesta llamada Una noche contigo. Es Juanes.
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0: Es otra de las canciones con la que marcaba una nueva etapa musical. Ella, quien llega a continuación, Karol G, con este sencillo llamado Milagros.

Sí, es la voz y la creadora de Potra Salvaje, que también lanzaba exitazos como este, un gran tema llamado El himno de mi peña, con un espíritu que celebra la amistad y la fiesta. Ella es Isabel Ayuso.

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Muy buenas, ¿qué tal? Empezamos el programa de hoy estrenando mes y dando la bienvenida a una época llena de luz, de planes, al aire libre y de ilusión, porque junio es el mes que abre la puerta al verano, el mes de los días más largos del año, de las fiestas populares, de las primeras vacaciones para muchos y de las ganas de disfrutar del buen tiempo. Además, un día como hoy comienza un mes cargado de un montón de celebraciones, música, cultura y eventos en toda España y en todo el mundo. Saludos de Manu GZ, nos ponemos en marcha ya en este programa de radio que tenemos como siempre de lunes a viernes entre las 11 y las 2 de la tarde, y ya sabes que la redifusión del programa también cada tarde a partir de las 7 de la tarde nos volvemos a encontrar de nuevo. El WhatsApp activo para ti, 698-12-67-93, 698-12-67-93, para que nos cuentes el planazo que tienes para esta semana, para que nos cuentes qué tal te ha ido este fin de semana, ya sabes, 698-12-67-93, el número de Kioto Radio.

Pues así de bien empezamos. Hoy lunes 1 de junio, hoy se celebra el Día Mundial de la Leche, promovido por la FAO para destacar la importancia de este alimento en la nutrición mundial. También celebramos el Día Mundial de las Madres y los Padres, una jornada para reconocer el papel fundamental de las familias. Día Mundial de los Arrecifes, dedicado a la concienciación sobre la protección de estos ecosistemas marinos. En varios países también se celebra el Día Internacional de la Infancia.

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propia que quizás no conocías, aquí te la damos a conocer para ti. Música de baile para arrancar la semana por todo lo alto con Margarita, la diosa de la cumbia. A finales de los 90 nos dejaba esta cumbia muy bailable que estamos recuperando para ti. Así de bien arrancamos el mes de junio, así de bien arrancamos la semanita junto a ti desde Kioto Radio y con muchos mensajes que nos están llegando por aquí ya como siempre. Decían un saludo a todos desde Vilanova. ¿Podríais poner el tema de diciembre 21 de Prince Royce? Ya va quedando menos para tenerlo aquí cerquita y escucharlo por primera vez para mí. Quiero compartirlo con mis chicas bailonas y con todos los quioteros y quioteras. Gracias, Manu, y vamos a por este lunes, Nieves. Gracias por esta recomendación, Nieves. Que tengas buena semana para ti y para toda tu gente, uno de tus favoritos.

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Pues ahí estaban ellos, Grupo Extra con Me Emborracharé. Vámonos a por los sucesos de Asturias. Un hombre falleció en Colunga tras caer al río mientras trabajaba con una segadora. La Guardia Civil investiga una presunta agresión sexual ocurrida durante las fiestas de San Claudio en Oviedo. Los bomberos rescataron a un pescador agotado en el río Libardón y también a un senderista desorientado por la nieve en el Meicín en Lena. Informe sobre el conocido caso del Febe Mocho apunta a un nuevo retraso en la llegada de los nuevos trenes de cercanías para Asturias, que no entrarían en servicio antes de la segunda mitad del 2028. Desde hoy, el aeropuerto de Asturias suma una nueva conexión regular de Air Europa con Madrid. El precio de la vivienda en Asturias ha registrado su mayor subida desde el 2008, con un incremento interanual del 15,4% durante el primer trimestre. Indra espera resolver esta semana su operación industrial en Barros Langreo, vinculada a nuevos proyectos tecnológicos y de defensa. El descenso internacional del Sella ya tiene cartel para 2026. Obra de ilustradora parraguesa Seila de la Maza. El gobierno del Principado prepara actividades especiales para el Día Mundial de la Sidra del próximo 3 de junio. El escritor Martín López Vega coordinará la semana de les Lletres Asturianes de 2027, dedicada a Swan Bello. En deportes, un corredor falleció durante la media maratón Ruta de Reconquista en Cangas de Onís. El Real Oviedo y la afición oviedista ha mostrado su pesar por el fallecimiento de Guille Díaz. Comienza el juicio en el junio con ambiente estable, cielos poco nubosos y temperaturas agradables en gran parte del Principado. Más estable y templada en Gran Canaria, predominan los cielos muy nubosos pero con temperaturas agradables durante toda la jornada, alrededor de 22-24 grados y sin grandes cambios previstos. Sucesos para hoy en Asturias: un hombre falleció en Colunga tras caer al río mientras trabajaba con una segadora. Bueno, esto ya lo hemos leído y enseguida nos quedamos también con las noticias de Gran Canaria y de Galicia. 698-12-6793, también nos piden por aquí canciones. Decían hoy esta de Maluma, Pegada a Ti, que me espera un día de muchísimo trabajo. Pues la buscamos y enseguida la ponemos.

Turismo y Economía en Gran Canaria, el Cabildo presentó las conclusiones preliminares de una convención ciudadana para replantear el modelo turístico con propuestas centradas en sostenibilidad, calidad de vida y gestión del territorio. El puerto de Las Palmas ha sido confirmado como sede de la Feria Internacional Seatrade Cruise Med 2026, uno de los mayores encuentros mundiales del sector de cruceros. La Dirección General de Tráfico prepara dispositivos especiales y cortes en carreteras de Gran Canaria por la próxima visita del Papa a Canarias durante junio. Guaguas Municipal reforzará el servicio con miles de plazas adicionales durante la PAU 2026 para facilitar los desplazamientos a estudiantes. La Federación Canaria de Municipios reclama medidas urgentes ante la crisis habitacional. Mar Suelo disponible, control de viviendas vacías y garantías para el alquiler. Se mantiene la preocupación por el aumento continuado de los precios de alquiler y la escasez de vivienda asequible en Canarias. Y el sucesor, la policía local confirmó la aparición en buen estado de un joven desaparecido en la capital tras varios días de búsqueda. Continúan las investigaciones por varios robos registrados en la zona histérica de Vegueta y en otros barrios de la ciudad. La policía desmanteló un punto de distribución de heroína en la capital y siguen los operativos contra el narcotráfico en el entorno portuario. Más de 5.200 estudiantes de la Universidad de Las Palmas comienzan esta semana las pruebas de acceso a la universidad. La huelga médica sigue teniendo impacto en Canarias, con miles de consultas, operaciones y pruebas diagnósticas suspendidas durante los últimos meses.

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éxito que explotaba especialmente en el año 1996 gracias a esta versión remix más bailable que sonaba constantemente en emisoras de radio, programas musicales. Ricky Martin, que la interpretaba en varios espacios, el famoso estribillo de 1, 2, 3, un pasito para adelante María, convirtió el tema en un fenómeno internacional y ayudó a lanzar carrera global de Ricky Martin antes de éxitos posteriores como La Copa de la Vida o Living la Vida Loca. Lo presentaba cuando él tenía 25 añitos, casi nada, ¿eh? 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Ya te pido la de María, de Ricky Martin, para mi María, que me está en casa reorganizando los muebles de casa y sabe Dios cómo me va a dejar la casa. Menciónale que el sofá no se mueve de la habitación. Le mando un besazo a la nueva luz de mi vida. Un saludo. Aquí tu tocayo Manu desde Santiago, Hábito Compostela. Gracias. ¿Cuánto tiempo?

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A puntito de arrancar nueva horita con el mejor sonido urbano de Aria Vega y Ryan Castro, dos grandes artistas del momento en la música más actual. Esto se llama Chévere. 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

0: montón de versiones de este tema para Zion y Lennox. Esta es la gran versión que recuperamos en Salsa de Charlie Cruz. Salsita de la buena, año 2009. Esto tiene sonado muchísimo pues, en nuestro programa Kioto Latino. ¿Te acuerdas? Yo creo que sí. Muy buenas, soy María de Santiago, soy la susodicha de Manuel Hábito, dedicó varias canciones y no sé cómo va esto, solo dar las gracias a él, a la emisora, y quiero la de mi cama huele a ti, y por supuesto decirle que lo quiero muchísimo, gracias, conseguí escucharos y que sepa que no soy de palabras, pero que lo quiero mucho. ¡Qué bonito! Siempre hay una primera vez, seguro que... nos vas a enviar más mensajitos, María, ya verás.
1: Piensa en tu persona y grita. ¡Qué bueno que!
0: 698-12-67-93. Así de bien arrancamos semana.

0: Seguimos con la mejor música de los 90, un tema que puso a bailar a toda Latinoamérica con su ritmo contagioso, energía y sabor tropical. Desde el álbum Caribe, año 1994, escuchamos uno de los grandes éxitos noventeros de Garibaldi.
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0: Esto sigue animando celebraciones, fiestas, ¿verdad? 698-12-67-93. Desde el WhatsApp nos piden también algo de Camela. La de Tu Mirada también nos están pidiendo. Pues el tema de La Potra Salvaje. Le hemos dado hoy un respiro bastante grande a este tema que ya ha sonado bastante, ¿verdad? Un montón de versiones y hoy la escuchamos de nuevo. Es el tema que nos pide Chus de nuevo a través del WhatsApp.
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2: Nos acaban de pedir un temita para todos los que nos sintonizan desde Puente Vea y querían el secuestro con Mono Zabaleta, pero en directo, en concierto.

Tenemos información que nos están pasando por aquí nuestros compañeros que están por la zona de Santiago y sus alrededores. Explota una bombona de soplete de cocina y provoca un incendio en una vivienda de Santiago, ocurrido a primera hora de este lunes en un inmueble de la Rúa das Salvadas. Fiesta do Galo do Curral de Vila de Cruces, 32 edición, pregón de la actriz y presentadora María Mera y la actuación estelar de Carlos Baute, entre otras actividades que vivimos este fin de semana. Se han repartido más de 600 raciones de este manjar en el concello de Valdedubra, que homenajearon pues a mayores del municipio en una fiesta en la que han participado 520 vecinos y vecinas. Además, fueron reconocidos Dolores García y Manuel Blanco, ambos de 95 años. Muere Francisco Antelo Bustelo, alma de Calzados Antelo y referente del comercio tradicional de Santiago. Pertenece a una generación de comerciantes que ayudó a consolidar el tejido comercial del centro urbano compostelano. Dos episodios violentos frente al PAF, un PAF de Santiago, reavivan la preocupación por la seguridad en Santiago. Un joven resultó herido este domingo tras ser atacado con una botella rota en la calle Fernando III. El incidente, junto a otra pelea entre varios jóvenes registrada por la mañana en el mismo entorno, se produce en la víspera de la concentración vecinal convocada en la Plaza Rosa contra la inseguridad y el narcotráfico, el lunes a las 21 horas.

información que nos pasan de esta fiesta de la fiesta del Galo do Curral en Vila de Cruces. Ha disfrutado a Carlos Baute con una buena actuación que hizo cantar, bailar y gozar al público entregado de principio a fin. Carpa llena y todo un éxito.

0: para ti que nos pedías algo de Carlos Rivera, una gran versión para un tema en portugués de los brasileiros Vitor e Leo, Recuerdos de Amor, pero con una versión de uno de los artistas que tanto nos gustan.
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0: Y ahora nos vamos hasta Asturias, hasta Luarca, donde Andrea quiere dedicar un temita muy especial. Nos pide Cuando acabe el placer, pero con la versión más movida de Tony Tuntún para esa persona que sigue ocupando un rincón importante de su corazón. Andrea nos cuenta que, aunque pase el tiempo y cambien muchas cosas, hay recuerdos que siguen sonando como la música que nunca se olvida. Desde Luarca, una zona bonita de Asturias, nos enviaba este mensajito. 698-12-6793. Seguimos poniéndote la mejor música para este arranque de semana, este arranque de mes desde Kioto Radio.
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va rápido. Ya estamos de vuelta de las vacaciones. A ver si puedes poner algo por ahí hoy de Lucía y Gabriel Fanti. Y se lo vamos a dedicar a la Fercate, para Carlos Enrique Muñoz, para ti, Manu, y para las loquitas de Turín. Pasar un buen día y a disfrutarlo.

4 caminos bautismo en la fuente de los sueños cumplidos para el Deportivo. En vídeo, un domingo entero de fiesta, resumen de un día inolvidable para el deportivismo que estamos viendo por aquí ya. En imágenes, A Coruña bate récord de ocupación hotelera en el primer cuatrimestre y supera el 50% desde que hay registros. Del codo por la ventanilla, la gorra mal puesta, las infracciones más comunes al volante en Galicia cuando sube el termómetro. Operación verano en las carreteras gallegas. Este es el look playero que te puede costar multas de hasta 200 euros. Fallece un hombre de 41 años tras un accidente de tráfico en Abegondo, A Coruña, contra los 1000 pisos de parque de Oza, de edificación desmesurada, sombras sobre sus viviendas. Arde de madrugada un camión de recogida de basuras en A Coruña y afecta a 9 vehículos. Condenado un hombre por quinta vez por conducir sin permiso en A Coruña y se excusa en que no realizó el examen para recuperarlo porque era extranjero. El regreso de la taberna de A Coruña, que une la gastronomía de Galicia y Japón, la conexión de nuestras cocinas es clarísima. Medio siglo de la inundación que da de beber A Coruña, cuando Cercebre anegó casas, fincas y hasta un secadero de algas. Cuenta atrás para la PAU en Galicia. Más de 13.000 alumnos se examinan desde el martes en 36 sedes y con más vigilancia. Especial del Deportivo y el Depor y el ascenso de...

Bilbao cobra ventaja ante el San Sandurniño y el Sayas deberá rematar al Suevos en Fontaine. El Club Edomar arranca un empate en el campo de Galicia. Murgardos, el Muxía femenino gana y asegura el título de campeonato de segunda división gallega. Carballo, que se suma a la fiesta del ascenso del Depor. Mi día de la 11 deja un premio en Alaracha. La Costa de la Morte disfruta del anticipo del verano antes de la avalancha de turistas. El Benega de Lase denuncia el deterioro de las pasarelas de la playa urbana. El PSOE de Zar solicita información sobre el permiso de investigación minera de Fornelos. Caluroso y colorido Corpus en Vimianzo. Pintadas vandálicas ceban ahora en la iglesia Vic de San Benito de Fefiñás. La parroquia y el concello valoran denunciar y los autores pueden enfrentarse a multas de 150.000 euros. Vila García es el quinto municipio de Galicia donde más se encarece la vivienda. Vilariño disfruta de su fiesta do Labrego. A Escardia denuncia abandono e inseguridad en el paso inferior del tren y exige limpiar la zona. Alaxe tendrá queimada, sardiñada, hoguera y acrobacias con fuego en su San Juan 2026. Ella aprueba una concesión para placas fotovoltaicas con la cubierta de la plaza de Abastos. El concello de Ribadumbia y el náutico Muño se enfrentan por un transporte. Areiro llama a estar alerta sobre la flavescencia dorada, el avance del oidio y el mildiu en las viñas. 1 millón de euros para un camino escolar seguro en Meis. El PP pide al alcalde que se vote a un lado al acusarlo de incapacidad para gestionar fondos con la Xunta. El Tinto elige entre más de 120 vinos y estos serán sus nuevos valedores, que ya estamos viendo por aquí en el periódico del Salnés. Y ahora nos vamos a por la información de Pontevedra y sus alrededores. El PSOE apenas acusa desgaste por el caso Zapatero y el PP crece ligeramente. Muere el pescador que fue rescatado del agua en Bueu. Pontevedra recibe entre el martes y el jueves a 1.500 aspirantes universitarios en las 5 sedes de la PAU, a FSG, a Enxergende, que suma 2 anos en Candeleitos. Y San Amaro, que resucita sus fiestas vecinales tras más de 4 décadas de olvido. Un año intenso hasta el final para el Pontevedra Club de Fútbol. Las carreteras gallegas atrapadas en el mapa negro de la DGT, casi un 20% más de muertos. Un camión arde en la 52 en Agudiña tras un choque contra otro que causó un herido. Muere un hombre de 41 años tras un accidente de tráfico en Abegondo. Comienza la negociación para tratar de limitar el acceso a la isla de Atosa. Feijóo sigue sin descartar la moción y ofrece a Junts y PNV decencia y elecciones. El Álvaro Cunqueiro reorganiza el hospital de día para reducir esperas y humanizar la atención. La Xunta rechaza el traspaso del AP9 pactado y apunta una cláusula trampa. No la queremos en estas condiciones. Sucesos: un pescador muere en Udra y encuentran en Bayona el cuerpo del bañista desaparecido en Barra. 3 gallegos se suman a los órganos federales de las Juventudes Socialistas de España. El Celta Fortuna acaricia la final por el ascenso. La Unión Deportiva Ourense

Los contratos de verano alcanzarán en Galicia la cifra récord de 50.300 empleos. Samuel Iglesias, socorrista durante verano, ha dicho: no encontré otro sitio con las mismas condiciones. Los médicos gallegos piden un examen práctico para validar los títulos de fuera de la Unión Europea. Bueno, esta ya la hemos leído. Y por último, detenido un conductor en Lugo tras huir de la Guardia Civil durante 50 kilómetros, lesionar a un agente y chocar con una patrulla.

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10: Y es la primera vez que nos piden un temita de Gracie desde Arteixo, así que vamos a por este. Quiero más. Para que...

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0: Raulín Rosendo, ritmo de Salsán, para iniciar nueva horita junto a ti aquí en la Kioto Radio. Hoy lunes, comienzo de semana, y con un tema de Cristian Nodal que nos estaban pidiendo también por aquí desde Vigo.
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0: Desde Vigo también nos llegaba un mensajito en esta semana. Puedes ponerme la de Solamente Tú, de Pablo Alborán. Iker, que está por ahí, pues tratamos de buscártela, Iker.
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2: ¿Qué tal, querida familia? ¿Cómo estamos? Nosotros por aquí por casita. Estamos en casita ya. Estos días, mi Juan José hizo una pequeñita operación, pero todo salió bien. Y ahora le queda otra por hacer para la semana próxima. Pero todo salió bien. Ahora estamos en casiña por aquí, ya estuvimos el fin de semana. Ay, qué cosiña más linda eso de las Fuerzas Armadas, man. Me encantó, me gustó mucho, mucho eso. Nunca había visto eso de las Fuerzas Armadas. Qué cosa más linda. Estaba vivo, llenito. Fue precioso. ¿Y vosotros qué tal habéis pasado el fin de día? Sarita ya estrenó la piscina. El agua dice que está calentita. Yo no me atrevo a meterme porque la veo un poquito fría. Pero estos días, ayer hizo calorcito, ¿eh? Bueno, os doy más relativo. Os deseo un buen día y un buen provecho, ¿vale? Hasta mañanita, ricos mil amores. Chao, chao, soy felices. Aprovechad el tiempo que pasa tan pronto. Chao, chao.
3: Alguien que se metiera por ahí en el agua este fin de semana, ¿eh? Que se pegara un chapuzón, que nos diga cómo estaba el agua, a ver. ¿Hay alguien por ahí o qué? Oye, que todo salga bien en esas operaciones de tu marido, Rosiña, que todo vaya bien, ¿vale? Ahí con la familia. Estuvimos viendo en noticias que se rompió la cuerda de la bandera de España durante el izado en el desfile del Día de las Fuerzas Armadas. La imagen que está corriendo por todas las redes sociales es una de las noticias también de ayer domingo. Más mensajes que recibíamos aquí a través del WhatsApp 698-12-67-93. Muy buenas, un saludo para todos los trabajadores de Xata, en especial a Ismael, que se va a casar el fin de semana con la canción de Celia Cruz, La vida es un carnaval. Gracias.

tema que es historia de la música latina de nuestro país. David Bisbal con Ave María para arrancar nuevo ahorita junto a ti. Nos piden pues un tema de Bad Bunny. Vamos a poner algo en nada del artista que nos visitaba por nuestro país este fin de semana. También nos están pidiendo el tema del Mundial, el de Shakira. Enseguida ponemos esas canciones que elegís a través del 698-12-6793. Willy Colón con El Idilio también va a sonar enseguida. Y ahora pues una bachata de Rafi Matías con Luis Miguel de la Margue.

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artista que nos va a visitar en noviembre. Estará de gira Katu con este tema y con todos los que conocemos de ellas. En el mes de noviembre estará en Barcelona y en Madrid. La música que nos piden desde Boiro ahora mismo a través del 698 12 67 93.

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en todo un éxito internacional. La letra invita al mundo entero a soñar alto y a perseguir sueños. Dale, no olvides lo que vales, juega como tú sabes. Sin duda Shakira lo va a interpretar, este nuevo himno, en el espectáculo de medio tiempo del Mundial, donde te actuarán pues más artistas.

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6: Por aquí un saludo muy grande para Héctor y Jorge en Pontevedra, de parte de Ignacio, que les llegue este mensajito con cariño y buen rollo, que todo vaya muy bien por ahí, que el día les cunda y que no falten momentos de los que se recuerdan después con una buena sonrisa. Un abrazo también para los de Aestrada, que no se queden fuera del saludo, porque la intención es que llegue a todos por igual. De aquí a aquí os escribo, soy Ignacio desde Santiago, para mis amigos Los Protegidos. Sí, ahí estaba. Una buena dedicatoria y vamos a elegir el tema de Gillo Sarante, que se llama Manos de Tijera. Así suena.

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1: 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Y seguimos adelante con más mensajes. 698-12-67-93. Hola Manu, mándale un saludo con todo mi amor a mi amorcito, a mi corazón David, que le amo muchísimo, y dedícale una canción bien bonita de esas que me gustan a mí, ya tú sabes. Pues vamos a poner una de Marc Anthony, a ver si te gusta esta. Hace tiempo que no nos escribes.

Para su amorcito David, que ya está enganchado a la Kioto también cuando puede, así me gusta. Entramos en nuestra retísima final, los últimos 13 minutos del programa. Nos piden un clásico de la banda blanca, Sopa de Caracol, el sonido de los 90 que queréis escuchar. Y aquí está sonando ya para Ana de A Coruña, que está ya arreglándose para salir esta tarde a dar un paseíto, a tomar un poquito el sol, caminar un poco, coger un poquito de vitamina en este lunes. Y estrenando un vestido guapísimo, me dice. Ole, eso está tan contenta, ¿eh?

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3: Noticias que nos llegan del diario Nos Diario, Diario de Galicia. Rueda sitúa o ex conselleiro Alfonso Vilares a fronte da delegación da Xunta en Lugo. Vilares dimiteu do seu cargo ao pasado... o pasado a ser investigado por un presunto delito de agresión sexual. No, pues así, vamos a ir poquito a poco, casi ya finalizando el programa de hoy. Decía Manu, ponme algo de los 80. Para mí fue la mejor época, los 80-90. No había redes, no había filtros y había mucho amor. Y por supuesto buena música. Para mí fue la mejor época. A ver si puede ponerme un tema discotequero y ochentero. Soy Bryce de Pontevedra.

0: Y nos vamos a ir con la última petición, decía Paula de Pontevedra, para mi carpintero guapo, el que siempre está con la Kioto de fondo y las manos llenas de trabajo. Luis, baja un poquito el ritmo, no te líes tanto en el bar después, que la vida también se construye fuera del taller. A ver si entre tabla y canción encontramos más ratitos para nosotros y hacemos algo bonito, bonito de vida juntos. Que no todo sea trabajar, también es vivir. Qué bueno. Puedes saber, Luis, toma nota.
1: Qué bonita que veo en San Juan, disfrutando de todas esas cosas que extrañan los que se van.
0: El último concierto de Bad Bunny en Madrid, desde dentro del ambiente, los invitados VIP en la casita, el artista puertorriqueño que todavía tiene por delante 8 actuaciones más en la capital.
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2: ¿Te parece a mi crush?
0: Así ponemos punto y final al programa de hoy con Debí Tirar Más Fotos. Saludos de MauGZ. Recuerda que estamos a través de redes, estamos a través de nuestra página web para que nos escuches siempre que tú quieras. Las aplicaciones siempre para que nos escuches de maravilla. Y por supuesto estamos en redes sociales, Facebook, Instagram, Kioto, búscanos por ahí. Saludos de Manu GZ. Nos encontramos mañana, como siempre, a partir de C. Y hoy tenemos un programa nuevo de Edison Palomino, que estará por aquí también desde Milán, Italia. Bueno, aquí no va a estar, estará en el estudio en Italia, Milano. Pues a 3 a 4 de la tarde, todos los lunes, aquí tenemos una cita con él.

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Hola a todos, soy el Dr. Edison Palomino, psicólogo, psicoterapeuta y psicoanalista, y quiero darte la bienvenida al podcast de esta semana. Quiero empezar con algo que quizás reconoces, no como una historia ajena, sino como algo que la has sentido tú, en tu propio cuerpo, en tu propia vida. Esa relación te pesa, te vacía, te hace sufrir de manera que no siempre logras explicar bien, y sin embargo, no puedes irte. O si lo intentaste, volviste. O te fuiste, pero piensas en esa persona de una manera que no te deja espacio para nada más. Si algo de eso te suena familiar, este episodio es para ti. Lo que sientes no tiene que ver con esa famosa debilidad o con la falta de carácter del cual se habla muy a menudo, sino con algo mucho más preciso, mucho más arraigado y sobre todo mucho más comprensible de lo que parece. Se llama dependencia afectiva y sus síntomas son tan silenciosos, tan familiares al mismo tiempo y tan entretejidos con la idea que tienes de ti mismo que muchas veces son casi invisibles. Reconocerlos es el primer paso, el único que cuenta de verdad. Bienvenidos.

Empecemos por este síntoma. Sin esa persona no sabes quién eres. Cuando está presente te sientes bien. Cuando no está, la ansiedad ocupa el lugar de todo lo demás. Cuando no responde un mensaje, esperas con una tensión que no puedes apagar. Cuando discuten, el mundo se derrumba. Esa persona se convirtió en tu centro de gravedad y tú dejaste de tener el tuyo. Ese es el núcleo de la dependencia afectiva. No es el amor en sí mismo, sino la pérdida de uno mismo en las propias afecciones. Y de ese núcleo se ramifican todos los demás síntomas uno por uno. El primero es el miedo al abandono que lo gobierna todo. No es un miedo cualquiera, sino uno que trabaja por debajo de todo, cada hora del día, y que te lleva a hacer cosas que a mente fría no harías nunca. Revisar el celular del otro, pedir confirmaciones continuas, volverte pequeño, complaciente, invisible, con tal de no hacer saltar ese resorte que más temes que ser dejado. Ese miedo no nació con esta relación, sino que viene de mucho más lejos, de desilusiones amorosas, de experiencias tempranas de abandono real o percibido, de una infancia en la que el amor era condicionado, imprevisible, algo que había que ganarse cada vez. La pareja actual se convirtió en el escenario donde se repite ese esquema antiguo, inconsciente, sin que tú lo hayas elegido conscientemente.

0: El segundo síntoma es la necesidad constante de confirmaciones. Te basta una frase distinta de lo habitual para sentirte en peligro. Un mensaje más corto, un tono ligeramente distante, un plan cambiado a último momento y la ansiedad te toma el estómago. Buscas confirmaciones de que todo va bien, de que sigues ahí, de que te ama todavía. Y aunque las obtienes, duran poco porque después de algunas horas la necesidad vuelve más fuerte que antes. Esto no es la normal necesidad de cercanía que pertenece a cualquier relación, sino, digamos, un pozo sin fondo. Porque el problema no es la cantidad de amor que el otro te da, sino tu incapacidad estructural de contener esa seguridad dentro de ti mismo. El tercer síntoma es perderte a ti mismo para conservar al otro. Dejas de ver a los amigos porque a ella o a él no le gustan. Abandonas tus intereses porque toman tiempo que podrías dedicarle a él o a ella. Dices sí cuando quieres decir no. Te callas cuando quieres hablar. Te moldeas sobre la forma de lo que el otro parece querer, con la esperanza de que si eres suficientemente como él quiere, no se irá. Ese sacrificio no es generosidad, sino una estrategia de supervivencia emocional que lentamente te vacía. Y la paradoja es que cuanto más te cancelas, menos el otro te ve. Porque de ti no queda casi nada.
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2: El cuarto síntoma de la dependencia afectiva es quedarse en una relación que hace sufrir. Quizás ya sabes que esa relación no te hace bien, quizás te lo dicen los amigos, quizás te lo dice una parte de ti que habla en voz baja, pero no puedes irte, o lo intentas y vuelves, o te vas pero piensas en esa persona cada día con una intensidad que no logras explicar. La dependencia afectiva funciona exactamente como una dependencia de sustancias. El vínculo hace sufrir, pero la idea de interrumpirlo hace sufrir aún más. Y hay un quinto síntoma que muchas personas no conectan con la relación y son los síntomas físicos. La dependencia afectiva no vive solo en la mente, sino que se deposita en el cuerpo, de manera que muchas veces no se atribuyen a la relación. Insomnio, náuseas, falta de apetito o hambre compulsiva, taquicardia, esa sensación de vacío en el estómago que no pasa. Cuando la relación está en crisis, el cuerpo entra en un estado de alerta real, porque para quien sufre de dependencia afectiva, perder a la pareja se vive a nivel neurológico y del cuerpo como una amenaza a la supervivencia.

Llegamos a algo fundamental que el psicoanálisis nos permite de explicar con una precisión que ningún otro instrumento tiene, que es exactamente de dónde vienen de verdad estos síntomas. Los síntomas que describimos no son caprichos, ciertamente, no son fragilidades que esconder, no son la señal de que eres demasiado para alguien, sino la respuesta de un sistema psíquico que aprendió muy temprano que el amor es algo incierto, algo que puede desaparecer, que hay que ganarse, que no se puede dar por sentado. Freud mostró cómo los vínculos adultos repiten los modelos de apego construidos en la infancia. Y el psicoanalista francés Jacques Lacan fue todavía más preciso al decir que el deseo de ser amados es siempre en alguna medida el deseo de colmar una falta originaria, algo que no se tuvo o que se tuvo y luego se perdió y que se busca recuperar en el otro. La dependencia afectiva nace precisamente ahí, no tanto en la relación actual, sino en esa falta más antigua que la relación actual despertó. Y es por eso que cambiar de pareja no resuelve nada, porque el problema no es la pareja equivocada, como se cree, sino el esquema que se repite con cualquiera hasta que no sea mirado de frente. Y hay algo que quien sufre de dependencia afectiva tiende a hacer, que es esperar. Esperar que pase, que la relación cambie, que el otro cambie, que llegue el momento justo para enfrentar. Mientras tanto, el costo emocional y mental crece cada día, en energía gastada, en analizar cada señal del otro, en partes de uno mismo puestas de lado, en relaciones con amigos y familiares descuidadas, en un sentido de sí mismo que se hace cada vez más frágil y cada vez más dependiente de la aprobación externa. La dependencia afectiva, queridos amigos y amigas, no se resuelve sola, sino que se consolida. Cada relación, y esto es importante saberlo, que sigue el mismo esquema, lo refuerza, lo vuelve más automático, más difícil de ver y de cambiar.

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3: Y llegamos a la pregunta que muchas personas se hacen. ¿Se puede salir de la dependencia afectiva? La respuesta es sí, pero requiere un trabajo que va en la dirección correcta. No sobre la relación, repito, no sobre el otro, sino sobre ti mismo. Sobre ese esquema inconsciente antiguo que se repite. Sobre esa falta que busca en el otro y que solo tú puedes realmente colmar. No necesariamente practicando relaciones amorosas masoquistas. O sea, relaciones que te hagan sufrir. Un proceso psicoanalítico trabaja exactamente sobre esto. No te da consejos sobre cómo comportarte, ni mucho menos técnicas para manejar la ansiedad. El que no quiere decir que no sean útiles, ciertamente. Sino te ayuda a entender de dónde viene ese esquema, qué lo alimenta y cómo construir gradualmente una relación contigo mismo en el que el otro no sea más la única fuente de tu equilibrio. Ese cambio es real e importante. Y cambia no solo las relaciones, sino la manera en que estás contigo mismo cada día, cada tarde y cada noche. 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

empezamos el podcast de hoy con algo que probablemente reconocías desde el principio. Esa relación que pesa, que vacía, de la que no puedes irte, aunque sabes que deberías. Recorrimos los síntomas uno por uno: el miedo, el abandono que gobierna todo, la necesidad constante de confirmaciones, la pérdida de uno mismo para conservar al otro, la incapacidad de salir de un vínculo que hace sufrir y los síntomas físicos que el cuerpo produce cuando la relación entra en crisis. Y llegamos a la raíz que para Freud y para Lacan está siempre relacionada a esa falta originaria que se busca colmar en el otro, en ese esquema inconsciente antiguo que se repite en cada relación hasta que no sea mirado ciertamente de frente y trabajado. La dependencia afectiva recuerda que tiene que ver principalmente con tu manera de querer y tu manera de amar al otro. Si quieres empezar sesiones de psicoterapia online de alta calidad, contáctanos por WhatsApp al 0039-345-453-4832. Soy el Dr. Edison Palomino, psicólogo, psicoterapeuta y director de estudio Psicología Palomino, y quiero agradecerte por haberme acompañado en el podcast del día de hoy. Nos escuchamos la próxima semana. ¡Chao!

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0: eh, señores. 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
7: Mira, dale a luz. Todavía ando buscando cuál es mi fecha de nacimiento, maestro.
8: ¿Cómo así?
7: Porque hoy hay gente que piensa que uno nació ayer.
8: Lo que pasa es que Judas cree que vendió a Jesucristo y lo que hizo fue que lo empeñó.
9: En mí no creyeron.
8: No aguantó la presión.
9: Me subestimaron.
8: Se tiró la soga.
9: Me dieron la espalda, sí.
8: Buen fariseo.
9: Cuando yo di la mano,
8: la vuelta dio.

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muy buenas, ¿qué tal? Empezamos el programa de hoy estrenando mes y dando la bienvenida a una época llena de luz, de planes, al aire libre y de ilusión, porque junio es el mes que abre la puerta al verano, el mes de los días más largos del año, de las fiestas populares, de las primeras vacaciones para muchos y de las ganas de disfrutar del buen tiempo. Además, un día como hoy comienza un mes cargado de un montón de celebraciones, música, cultura y eventos en toda España y en todo el mundo. Saludos de Manu GZ, nos ponemos en marcha ya en este programa de radio que tenemos como siempre de lunes a viernes entre las 11 y las 2 de la tarde, y ya sabes que la redifusión del programa también cada tarde a partir de las 7 de la tarde nos volvemos a encontrar de nuevo. El WhatsApp activo para ti, 698-12-67-93, 698-12-67-93, para que nos cuentes el planazo que tienes para esta semana, para que nos cuentes qué tal te ha ido este fin de semana, ya sabes, 698-12-67-93, el número de Kioto Radio.

Pues así de bien empezamos hoy, lunes 1 de junio. Hoy se celebra el Día Mundial de la Leche, promovido por la FAO para destacar la importancia de este alimento en la nutrición mundial. También celebramos el Día Mundial de las Madres y los Padres, una jornada para reconocer el papel fundamental de las familias. Día Mundial de los Arrecifes, dedicado a la concienciación sobre la protección de estos ecosistemas marinos. En varios países también se celebra el Día Internacional de la Infancia.

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quizás no conocías, aquí te la damos a conocer para ti. Música de baile para arrancar la semana por todo lo alto con Margarita, la diosa de la cumbia. A finales de los 90 nos dejaba esta cumbia muy bailable que estamos recuperando para ti. Así de bien arrancamos el mes de junio, así de bien arrancamos la semanita junto a ti desde Kioto Radio y con muchos mensajes que nos están llegando por aquí ya como siempre. Decían un saludo a todos desde Vilanova. ¿Podríais poner el tema de diciembre 21 de Prince Royce? Ya va quedando menos para tenerlo aquí cerquita y escucharlo por primera vez para mí. Quiero compartirlo con mis chicas bailonas y con todos los quioteros y quioteras. Gracias, Manu, y vamos a por este lunes, Nieves. Gracias por esta recomendación, Nieves. Que tengas buena semana para ti y para toda tu gente, uno de tus favoritos.

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Pues ahí estaban ellos, Grupo Extra con Me Emborracharé. Vámonos a por los sucesos de Asturias. Un hombre falleció en Colunga tras caer al río mientras trabajaba con una segadora. La Guardia Civil investiga una presunta agresión sexual ocurrida durante las fiestas de San Claudio en Oviedo. Los bomberos rescataron a un pescador agotado en el río Libardón y también a un senderista desorientado por la nieve en el Meicín en Lena. Informe sobre el conocido caso del Febe Mocho apunta a un nuevo retraso en la llegada de los nuevos trenes de cercanías para Asturias que no entrarían en servicio antes de la segunda mitad del 2028. Desde hoy el aeropuerto de Asturias suma una nueva conexión regular de Air Europa con Madrid. El precio de la vivienda en Asturias ha registrado su mayor subida desde el 2008 con un incremento interanual del 15,4% durante el primer trimestre. Indra espera resolver esta semana su operación industrial en Barros Langreo vinculada a nuevos proyectos tecnológicos y de defensa. El descenso internacional del Sella ya tiene cartel para 2026. Obra de ilustradora parraguesa Sheila de la Maza. El gobierno del Principado prepara actividades especiales para el Día Mundial de la Sidra del próximo 3 de junio. El escritor Martín López Vega coordinará la Semana de les Lletres Asturianes de 2027 dedicada a Juan Bello. En deportes, un corredor falleció durante la media maratón Ruta de Reconquista en Cangas de Onís. El Real Oviedo y la afición oviedista ha mostrado su pesar por el fallecimiento de Guille Díaz. Comienza el juicio en el junio con ambiente estable, cielos poco nubosos y temperaturas agradables en gran parte del Principado. Más estable y templada en Gran Canaria, predominan los cielos muy nubosos pero con temperaturas agradables durante toda la jornada, alrededor de 22-24 grados y sin grandes cambios previstos. Sucesos para hoy en Asturias: un hombre falleció en Colunga tras caer al río mientras trabajaba con una segadora. Bueno, esto ya lo hemos leído y enseguida nos quedamos también con las noticias de Gran Canaria y de Galicia. 698-12-6793. También nos piden por aquí canciones. Decían hoy esta de Maluma, Pegada a ti, que me espera un día de muchísimo trabajo. Pues la buscamos y enseguida la ponemos.

Turismo y Economía en Gran Canaria, el Cabildo presentó las conclusiones preliminares de una convención ciudadana para replantear el modelo turístico con propuestas centradas en sostenibilidad, calidad de vida y gestión del territorio. El puerto de Las Palmas ha sido confirmado como sede de la Feria Internacional Seatrade Cruise Med 2026, uno de los mayores encuentros mundiales del sector de cruceros. La Dirección General de Tráfico prepara dispositivos especiales y cortes en carreteras de Gran Canaria por la próxima visita del Papa a Canarias durante junio. Guaguas Municipales reforzará el servicio con miles de plazas adicionales durante la PAU 2026 para facilitar los desplazamientos a estudiantes. La Federación Canaria de Municipios reclama medidas urgentes ante la crisis habitacional. Mar Suelo disponible, control de viviendas vacías y garantías para el alquiler. Se mantiene la preocupación por el aumento continuado de los precios de alquiler y la escasez de vivienda asequible en Canarias. Y el sucesor, la policía local confirmó la aparición en buen estado de un joven desaparecido en la capital tras varios días de búsqueda. Continúan las investigaciones por varios robos registrados en la zona histérica de Vegueta y en otros barrios de la ciudad. La policía desmanteló un punto de distribución de heroína en la capital y siguen los operativos contra el narcotráfico en el entorno portuario. Más de 5.200 estudiantes de la Universidad de Las Palmas comienzan esta semana las pruebas de acceso a la universidad. La huelga médica sigue teniendo impacto en Canarias, con miles de consultas, operaciones y pruebas diagnósticas suspendidas durante los últimos meses.

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explotaba especialmente en el año 1996 gracias a esta versión remix más bailable que sonaba constantemente en emisoras de radio, programas musicales. Ricky Martin, que la interpretaba en varios espacios, el famoso estribillo de 1, 2, 3, un pasito pa'lante María, convirtió el tema en un fenómeno internacional y ayudó a lanzar carrera global de Ricky Martin antes de éxitos posteriores como La Copa de la Vida o Living la Vida Loca. Lo presentaba cuando él tenía 25 añitos, casi nada, ¿eh? 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Ya te pido la de María, de Ricky Martín, para mi María, que me está en casa reorganizando los muebles de casa y sabe Dios cómo me va a dejar la casa. Menciónale que el sofá no se mueve de la habitación. Le mando un besazo a la nueva luz de mi vida. Un saludo. Aquí tu tocayo Manu desde Santiago, Hábito Compostela. Gracias. ¿Cuánto

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A puntito de arrancar nueva horita con el mejor sonido urbano de Aria Vega y Ryan Castro, dos grandes artistas del momento en la música más actual. Esto se llama Chévere. Recordamos que tendremos Osón de Vilanova Fest, la mayor romería ochentera en el norte del país. En Vilanova de Arousa será este gran evento que estamos recomendando el sábado 4 de julio, Pazo de Vista Real, Vilanova de Arousa. Habrá zona infantil totalmente gratuita, habrá pulpo, churrasco, full trash y aparte las mejores actuaciones a cargo de Rafa Sánchez de La Unión, La Década Prodigiosa, Amistades Peligrosas, Pancho Varona y quien te habla para cerrar este tremendo fiestón, Manu GZ, y estaré contigo.

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montón de versiones de este tema para Zion y Lennox. Esta es la gran versión que recuperamos en Salsa de Charlie Cruz. Salsita de la buena, año 2009. Esto tiene sonado muchísimo pues, en nuestro programa Kioto Latino. ¿Te acuerdas? Yo creo que sí. Muy buenas, soy María de Santiago. Soy la susodicha de Manuel Lábito. Dedico varias canciones y no sé cómo va esto. Solo dar las gracias a él, a la emisora. Y quiero la de mi cama, Will, a ti. Y por supuesto, decirle que lo quiero muchísimo. Gracias, conseguí escucharos y que sepa que no soy de palabras, pero que lo quiero mucho. ¡Qué bonito! Siempre hay una primera vez. Seguro que nos vas a enviar más mensajitos, María, ya verás. Piensa en tu persona y grita. Qué bueno que 698 12 67 93. Así de bien arrancamos.

0: Seguimos con la mejor música de los 90, un tema que puso a bailar a toda Latinoamérica con su ritmo contagioso, energía y sabor tropical. Desde el álbum Caribe, año 1994, escuchamos uno de los grandes éxitos noventeros de Garibaldi.
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0: Esto sigue animando celebraciones, fiestas, ¿verdad? 698-12-67-93. Desde el WhatsApp nos piden también algo de Camela. La de Tu Mirada también nos están pidiendo. Pues el tema de La Potra Salvaje. Le hemos dado hoy un respiro bastante grande a este tema que ya ha sonado bastante, ¿verdad? Un montón de versiones y hoy la escuchamos de nuevo. Es el tema que nos pide Chus de nuevo a través del WhatsApp.

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1: Nos acaban de pedir un temita para todos los que nos sintonizan desde Puente Vea y querían el secuestro con Mono Zabaleta, pero en directo, en concierto.

Tenemos información que nos están pasando por aquí nuestros compañeros que están por la zona de Santiago y sus alrededores. Se explota una bombona de soplete de cocina y provoca un incendio en una vivienda de Santiago, ocurrido a primera hora de este lunes en un inmueble de la Rúa das Salvadas. Fiesta do Galo do Curral de Vila de Cruces, 32 edición, pregón de la actriz y presentadora María Mera y la actuación estelar de Carlos Baute, entre otras actividades que vivimos este fin de semana. Se han repartido más de 600 raciones de este manjar en el concello de Valdedubra, que homenajearon pues a mayores del municipio en una fiesta en la que han participado 520 vecinos y vecinas. Además fueron reconocidos Dolores García García y Manuel Blanco, ambos de 95 años. Muere Francisco Antelo Bustelo, alma de Calzados Antelo y referente del comercio tradicional de Santiago. Pertenece a una generación de comerciantes que ayudó a consolidar el tejido comercial del centro urbano compostelano. Dos episodios violentos frente al PAF, un PAF de Santiago, reavivan la preocupación por la seguridad en Santiago. Un joven resultó herido este domingo tras ser atacado con una botella rota en la calle Fernando III Osanto. El incidente, junto a otra pelea entre varios jóvenes registrada por la mañana en el mismo entorno, se produce en la víspera de la concentración vecinal convocada en la Plaza Rosa contra la inseguridad y el narcotráfico, el lunes a las 21 horas.

información que nos pasan de esta fiesta, de la fiesta del Galo do Curral en Vila de Cruces. Ha disfrutado a Carlos Baute con una buena actuación que hizo cantar, bailar y gozar al público entregado de principio a fin. Carpa llena y todo un éxito.

0: Para ti que nos pedías algo de Carlos Rivera, una gran versión para un tema en portugués de los brasileiros Vitor e Leo, Recuerdos de Amor, pero con una versión de uno de los artistas que tanto nos gustan.
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0: Y ahora nos vamos hasta Asturias, hasta Luarca, donde Andrea quiere dedicar un temita muy especial. Nos pide Cuando acabe el placer, pero con la versión más movida de Tony Tuntún para esa persona que sigue ocupando un rincón importante de su corazón. Andrea nos cuenta que, aunque pase el tiempo y cambien muchas cosas, hay recuerdos que siguen sonando como la música que nunca se olvida. Desde Luarca, una zona bonita de Asturias, nos enviaba este mensajito. 698-12-6793. Seguimos poniéndote la mejor música para este arranque de semana, este arranque de mes desde Kioto Radio.
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de las vacaciones. A ver si puedes poner algo por ahí hoy de Lucía y Gabriel Fambi. Y se lo vamos a dedicar para la Fer, fíjate, para Carlos Enrique Muñoz, para ti, Manu, y para las loquitas de Zurich.

Vámonos a por la información de Galicia. Tenemos información completa para este lunes 1 de junio. Un suiz avala que o Centro Galego de Vitoria non lle pague o resto do caché a Orquestra Ciudade de Vigo pola mala calidade da su...

Cuatro Caminos Bautismo en la Fuente de los Sueños cumplidos para el Deportivo. En vídeo, un domingo entero de fiesta, resumen de un día inolvidable para el deportivismo que estamos viendo por aquí ya. En imágenes, A Coruña bate récord de ocupación hotelera en el primer cuatrimestre y supera el 50% desde que hay registros. Del codo por la ventanilla, la gorra mal puesta, las infracciones más comunes al volante en Galicia cuando sube el termómetro. Operación verano en las carreteras gallegas. Este es el look playero que te puede costar multas de hasta 200 euros. Fallece un hombre de 41 años tras un accidente de tráfico en Abegondo, A Coruña, contra los 1000 pisos de parque de Oza de edificación desmesurada, sombras sobre sus viviendas. Arde de madrugada un camión de recogida de basuras en A Coruña y afecta a 9 vehículos. Condenado un hombre por quinta vez por conducir sin permiso en A Coruña y se excusa en que no realizó el examen para recuperarlo porque era extranjero. El regreso de la taberna de A Coruña, que une la gastronomía de Galicia y Japón, la conexión de nuestras cocinas es clarísima. Medio siglo de la inundación que da de beber A Coruña, cuando Cercebre anegó casas, fincas y hasta un secadero de algas. Cuenta atrás para la PAU en Galicia. Más de 13.000 alumnos se examinan desde el martes en 36 sedes y con más vigilancia. Especial del Deportivo y el Depor y el ascenso de...

Bilbao cobra ventaja ante el San Sandurniño y el Sayas deberá rematar al Suevos en Fontaine. El Club Edomar arranca un empate en el campo de Galicia. Murgardos, el Muxía femenino gana y asegura el título de campeones de segunda división gallega. Carballo, que se suma a la fiesta del ascenso del Depor. Mi día de la 11 deja un premio en Alaracha. La Costa de la Morte disfruta del anticipo del verano antes de la avalancha de turistas. El Benega de la SE denuncia el deterioro de las pasarelas de la playa urbana. El PSOE de Zal solicita información sobre el permiso de investigación minera de Fornelos. Caluroso y colorido Corpus en Vimianzo. Pintadas vandálicas ceban ahora en la iglesia Vic de San Benito de Fefiñás. La parroquia y el concello valoran denunciar y los autores pueden enfrentarse a multas de 150.000 euros. Vila García es el quinto municipio de Galicia donde más se encarece la vivienda. Vilariño disfruta de su fiesta do Labrego. A Escardia denuncia abandono e inseguridad en el paso inferior del tren y exige limpiar la zona. Alaxe tendrá queimada, sardiñada, hoguera y acrobacias con fuego en su San Juan 2026. Ahí ya aprueba una concesión para placas fotovoltaicas con la cubierta de la plaza de Abastos. El concello de Ribadumbia y el náutico Muñoz se enfrentan por un transporte. Areiro llama a estar alerta sobre la flavescencia dorada, el avance del oidio y el mildiu en las viñas. 1 millón de euros para un camino escolar seguro en Meis. El PP pide al alcalde que se vote a un lado al acusarlo de incapacidad de para gestionar fondos con la Xunta. El Tinto elige entre más de 120 vinos y estos serán sus nuevos valedores, que ya estamos viendo por aquí en el periódico del Salnés. Y ahora nos vamos a por la información de Pontevedra y sus alrededores. El PSOE apenas acusa desgaste por el caso Zapatero y el PP crece ligeramente. Muere el pescador que fue rescatado del agua en Bueu. Pontevedra recibe entre el martes y el jueves a 1.500 aspirantes universitarios en las 5 sedes de la PAU, a FESEGE, a Enxergende, que suma 2 anos en Candeleitos. Y San Amaro, que resucita sus fiestas vecinales tras más de 4 décadas de olvido. Un año intenso hasta el final para el

Gallegas atrapadas en el mapa negra de la DGT, casi un 20% más de muertos. Un camión arde en la 52 en Agudiña tras un choque contra otro que causó un herido. Muere un hombre de 41 años tras un accidente de tráfico en Abegondo. Comienza la negociación para tratar de limitar el acceso a la isla de Atosa. Feijóo sigue sin descartar la moción y ofrece a Junts y PNV decencia y elecciones. Álvaro Cunqueiro reorganiza el hospital de día para reducir esperas y humanizar la atención. La Xunta rechaza el traspaso del AP9 pactado y apunta una cláusula trampa. No la queremos en estas condiciones. Sucesos. Un pescador muere en Udra y encuentran en Bayona el cuerpo del bañista desaparecido en Barra. Tres gallegos se suman a los órganos federales de las Juventudes Socialistas de España. El Celta Fortuna acaricia la final por el ascenso. La Unión Deportiva Urense.

contratos de verano alcanzarán en Galicia la cifra récord de 50.300 empleos. Samuel Iglesias, socorrista durante verano, ha dicho: no encontré otro sitio con las mismas condiciones. Los médicos gallegos piden un examen práctico para validar los títulos de fuera de la Unión Europea. Bueno, esta ya la hemos leído. Y por último, detenido un conductor en Lugo tras huir de la Guardia Civil durante 50 kilómetros, lesionar a un agente y chocar con una patrulla.

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8: Y es la primera vez que nos piden un temita de Gracie desde Arteixo, así que vamos a por este. Quiero más. Para que no...

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0: Raulín Rosendo, a ritmo de Salsa, para iniciar nueva horita junto a ti aquí en la Kioto Radio. Hoy lunes, comienzo de semana, y con un tema de Cristian Nodal que nos estaban pidiendo también por aquí desde Vigo.
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0: Desde Vigo también nos llegaba un mensajito en esta semana. Puedes ponerme la de Solamente Tú, de Pablo Alborán. Iker, que está por ahí, pues tratamos de buscártela, Iker.

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2: ¿Qué tal, querida familia? ¿Cómo estamos? Nosotros por aquí por casita. Estamos en casita ya. Estos días Juan José hizo una pequeñita operación, pero todo salió bien. Y ahora le queda otra por hacer para la semana próxima. Pero todo salió bien. Ahora estamos en casilla por aquí, ya estuvimos el fin de semana. Ay, qué cosilla más linda eso de las puertas armadas, ¿no? Me encantó, me gustó mucho, mucho eso. Nunca había visto eso de las puertas armadas. Qué cosa más linda. Estaba vivo, llenito. Fue precioso. ¿Y vosotros qué tal habéis pasado el fin de día? Sarita ya estrenó la piscina. El agua dice que está calentita. Yo no me atrevo a meterme porque la veo un poquito fría. Pero estos días, ayer hizo calorcito, ¿eh? Bueno, os doy más relativo. Os deseo un buen día y un buen provecho, ¿vale? Hasta mañanita, vicos mil amores. Chao, chao, sed felices. Aprovechad el tiempo que pasa tan pronto. Chao, chao.
3: Alguien que se metiera por ahí en el agua este fin de semana, ¿eh? Que se pegara un chapuzón, que nos diga cómo estaba el agua, a ver. ¿Hay alguien por ahí o qué? Oye, que todo salga bien, esas operaciones de tu marido, Rosiña, que todo vaya bien, ¿vale? Ahí con la familia. Estuvimos viendo en noticias que se rompió la cuerda de la bandera de España durante el izado en el desfile del Día de las Fuerzas Armadas. La imagen que está corriendo por todas las redes sociales es una de las noticias también de ayer domingo. Más mensajes que recibíamos aquí a través del WhatsApp 698-1267-93. Muy buenas, un saludo para todos los trabajadores de Xata, en especial a Ismael, que se va a casar el fin de semana con la canción de Celia Cruz, La vida es un carnaval. Gracias.

tema que es historia de la música latina de nuestro país. David Bisbal con Ave María. Para arrancar nuevo ahorita junto a ti, nos piden pues un tema de Bad Bunny. Vamos a poner algo en nada del artista que nos visitaba por nuestro país este fin de semana. También nos están pidiendo el tema del Mundial, el de Shakira. Enseguida ponemos esas canciones que elegís a través del 698-12-6793. Willy Colón con El Idilio también va a sonar enseguida. Y ahora pues una bachata de Rafi Matías con Luis Miguel de la Margue.

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artista que nos va a visitar en noviembre. Estará de gira Katu con este tema y con todos los que conocemos de ellas. En el mes de noviembre estará en Barcelona y en Madrid. La música que nos piden desde Boiro ahora mismo a través del 698 12 67 93.

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Temazo que vamos a bailar en este mundial, Dai Dai, la canción de Shakira y Burna Boy para el Mundial 2026, el himno del Mundial de Fútbol que promete convertirse en todo un éxito internacional. La letra invita al mundo entero a soñar alto y a perseguir sueños. Dale. No olvides lo que vales, juega como tú sabes. Sin duda Shakira lo va a interpretar este nuevo himno en el espectáculo de medio tiempo del Mundial, donde te actuarán pues más artistas.

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6: Por aquí un saludo muy grande para Héctor y Jorge en Pontevedra, de parte de Ignacio, que les llegue este mensajito con cariño y buen rollo, que todo vaya muy bien por ahí, que el día les cunda y que no falten momentos de los que se recuerdan después con una buena sonrisa. Un abrazo también para los de Aestrada, que no se queden fuera del saludo, porque la intención es que llegue a todos por igual. De aquí

escribo. Soy Ignacio desde Santiago para mis amigos, los protegidos. Pues ahí estaba. Una buena dedicatoria y vamos a elegir el tema de Gillo Sarante que se llama Manos de Tijera. Así suena.

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1: 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Y seguimos adelante con más mensajes. 698-12-67-93. Manu, mándale un saludo con todo mi amor a mi amorcito, a mi corazón David, que le amo muchísimo, y dedícale una canción bien bonita de esas que me gustan a mí, ya tú sabes. Pues vamos a poner una de Marc Anthony, a ver si te gusta esta. Hace tiempo que no nos escribes.

cafecito. David, que ya está enganchado a la Kioto también cuando puede. Así me gusta. Entramos en la retísima final, los últimos 13 minutos del programa. Nos piden un clásico de la banda blanca, Sopa de Caracol, el sonido de los 90 que queréis escuchar. Y aquí está sonando ya para Ana de A Coruña, que está ya arreglándose para salir esta tarde a dar un paseíto, a tomar un poquito el sol, caminar un poco, coger un poquito de vitamina en este lunes. Y estrenando un vestido guapísimo, me dice.

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2: Noticias que nos llegan del diario Nos Diario. Diario de Galicia. Rueda sitúa o ex consellero Alfonso Vilares a fronte da delegación da Xunta en Lugo. Vilares demitiu do seu cargo ao pasado... o pasado a ser investigado por un presunto delito de agresión sexual. No, pues así, vamos a ir poquito a poco, casi ya finalizando el programa de hoy. Decía Manu, ponme algo de los 80. Para mí fue la mejor época, los 80-90. No había redes, no había filtros y había mucho amor. Y por supuesto buena música. Para mí fue la mejor época. A ver si puede ponerme un tema discotequero y ochentero. Soy Bryce de Pontevedra.

0: nos vamos a ir con la última petición. Decía Paula de Pontevedra: para mi carpintero guapo, el que siempre está con la Kioto de fondo y las manos llenas de trabajo. Luis, baja un poquito el ritmo, no te líes tanto en el bar después, que la vida también se construye fuera del taller. A ver si entre tabla y canción encontramos más ratitos para nosotros y hacemos algo bonito, bonito de vida juntos. Que no todo sea trabajar, también es vivir. Qué bueno. Puedes saber, Luis, toma nota.
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0: El último concierto de Bad Bunny en Madrid, dentro del ambiente, los invitados VIP en la casita, el artista puertorriqueño que todavía tiene por delante 8 actuaciones más en la capital.
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0: Así ponemos punto y final al programa de hoy con Debí Tirar Más Fotos. Saludos de Manu GZ. Recuerda que estamos a través de redes, estamos a través de nuestra página web para que nos escuches siempre que tú quieras. Estamos con las aplicaciones siempre para que nos escuches de maravilla. Y por supuesto estamos en redes sociales, Facebook, Instagram, Kioto, búscanos por ahí. Saludos de Manu GZ. Nos encontramos mañana como siempre a partir de las 11. Y hoy tenemos un programa nuevo de Edison Palomino, que estará por aquí también desde Milán, Italia. Bueno, aquí no va a estar, estará en el estudio en Italia, Milano, pues haciendo un buen programita de 3 a 4 de la tarde. Todos los lunes aquí tenemos una cita con él.

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1: 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Desde Bushwick, Brooklyn, un calor que saca una sonrisa.

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